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Plaza Central te informa otro resultado del partido. Recuerden que el partido que acaba de terminar de Brasil frente al seleccionado de Marruecos quedó 1-1. Tremendo partido. Mucho level de Marruecos. Y un poquito de excepción de Brasil. Pero bueno, así es el fútbol y por eso lo amaba, muchachos. 7-10 minutos. 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Siete de la noche, 10 minutos, continuamos. Aquí estamos el día de hoy con DJ Nicolás Jurado. Es el DJ que nos acompaña el día de hoy, muchachos. 7, 7, 11,

Opa. 7:14 minutos. ¿Cómo va mi gente, muchachos? ¿Cómo la están pasando? Yo estoy increíble. Y espero que usted esté pasando una noche increíble con Súbele el Volumen de Tropicana. Yo soy Andrés Pinzón.

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Para los que son de Bucaramanga, vamos. La gente de la ciudad bonita, muchachos, ¿cómo dice? Esto es Tropicana, la más bacana, bacanísima, muchachos, el fin de semana.

0: Señoras y señores, 7:46 minutos. Y es momento de irnos despidiendo. El día de hoy nos acompañó DJ Nicolás Jurado.
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0: Pero antes de irme, voy a saludar a la gente que está conectada a través de arroba Tropicana Colombia. Y usted se va a ser la encargada de calificar. Califique, califique. Y voy a saludar de una vez. Saludo pues para Albert. Saludo pues para DJ Leo. Saludo para María Giraldo. Para Yauta. Yauta, creo que es así. Si no, pues me equivoqué. 7:47 minutos.

0: va a acompañar también junto a las mesas de John Marín. Señoras y señores, ha sido un verdadero placer. Yo soy Andrés Pinzón y en las mezclas DJ Nicolás Jurado.
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0: 7:47 minutos. 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Pásenla lindo, chao.
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1: En Tropicana son las 7:56 minutos, 7:56 en Tropicana.
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1: Muy buenas noches, Colombia. Con ustedes, Ronald Esteves, en Súbele el Volumen de Tropicana. Señores, y los estoy acompañando hoy porque, ¿cómo les parece que voy a estar contándole cómo avanzan los partidos en esta cita mundialista importante? Me conecto con toda Colombia. Saludo a Bucaramanga, Pasto, Cali, Medellín, Cúcuta, Mano, Tunja, mejor dicho, a todas las tropicanas que están conectadas en estos momentos con nosotros. 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Señores y señoras, en estos momentos inicia Haití, Escocia en Tropicana.
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1: ¡Así es! Continuamos en Súbele el Volumen de Tropicana, porque yo escucho, veo y comparto Tropicana con ustedes, DJ John Marín, en las mezclas de Súbele el Volumen.

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0: estamos en Súbele el Volumen. 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Ay, Escocia le acaba de meter el primer golazo a Haití. 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
0: Muy bien, continuamos en Súbale el Volumen. Voy a estar contándoles cómo avanza el partido entre Haití y Escocia. Escocia anota en el minuto número 30. 1-0 gana Escocia en Súbale el Volumen.

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1: 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En Tropicana son las
2: 9 de la noche.
0: Punto. Son las 9 de la noche. 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
2: Continuamos en Tropicana, la más bacana, bacanísima. 9 de la noche, 2 minutos. Saludo a toda la Colombia. En Súbele el Volumen. En la discoteca más grande, precisamente de Colombia. ¿Cómo la están pasando? Aquí yo estoy contándoles cómo avanzan los partidos. En estos momentos Escocia le gana a Haití. Y la estamos pasando arriba. Esto es Súbele el Volumen de Tropicana. DJ John Marín en vivo. Yo soy arroba Ronald Esteves. Saluda a todas las emisoras, a toda la radio, a todas las tropicanas que se conectan con nosotros. En Sube el Volumen de Tropicana, con ustedes,
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13: ¡Sí, señor! ¡Sí, señorita! ¡Estamos en modo fútbol! Quería contarles cómo había quedado el partido, pero no me dio el tiempo. Creo que ya va a terminar el partido en estos momentos entre Haití y Escocia. Escocia le gana 1-0. Minuto 90 más 6. Saludo a toda la gente que se conecta a través de Tropicana Colombia. Todas las ciudades que se conectan conmigo en Súbele el Volumen de Tropicana, la más bacana, bacanísima. Porque recuerdan que yo veo, escucho yo y comparto Tropicana. ¿Cómo están pasando el mundial ustedes? Estoy ganando tiempo, a ver si me da para contarles cómo quedó el partido entre Haití y Escocia. Eso está que termina. Y ha finalizado, señores. 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Escocia le gana 1-0 a Haití en el grupo C. Así que así se está viviendo la pasión del fútbol. 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

0: 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Así es, ese fue el resultado del partido Haití-Escocia. Y como estamos en Súbale el Volumen de Tropicana, la más bacana, bacanísima, vámonos con el DJ John Marín.
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0: salsita rica, a esta hora de la noche, en Tropicana.

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2: Muy bien, continuamos en Tropicana, la más bacana, bacanísima. 10 de la noche, 28 minutos. Esto es Súbele el volumen de Tropicana. Oiga, voy a estar con ustedes acompañándolos hasta la 1 de la mañana porque la pasión del fútbol nos pone a locos todos.
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2: Yo estoy con mi bubucela porque estamos en modo mundial y en Súbele el volumen de Tropicana. Aquí está el DJ John Marín mezclando en vivo. Aquí está el Negrito de la Salsa. Que suena fuerte en Tropicana, la banda.

0: 7:33 de la noche. Esto es Súbele el Volumen.
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0: A ver, señor DJ, Don DJ Marín.
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0: ¿Cómo la estamos pasando de rico?
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0: En la ciudad de Bogotá. Saludo para toda la gente que se conecta conmigo, que me están acompañando en este turno.

0: continuamos en Súbale el Volumen de Tropicana. Ronald Esteves acompañándolos. Y prepárense porque lo que se viene...
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0: Eso me gusta. El sabor de nuestra querida Shakira. 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
0: Yo continúo en Sube el Volumen de Tropicana.
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0: Aquí está el DJ Joe Marín en la discoteca más grande de Colombia. ¿Qué dice la gente de Bogotá? ¿Qué dice la gente de la mala Popayán?

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1: ¡Ah, qué rico! ¿Cómo lo estamos pasando de chévere en pleno?

0: ¡Sí, señores! ¡Esto es Súbele el Volumen de Tropicana! ¿Qué están haciendo? Saludo por acá a la gente que me reporta sintonía. Al viejo Edgar Rojas, que está arriba moviendo las nachas al ritmo de DJ John Marín. Pendiente de los resultados. El hombre está que trabaja en el barrio Galán, aquí en Bogotá.
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0: Yo soy Ronald Esteves y el man que está tocando es DJ John Marín, un DJ leyenda de Súbele el Volumen de Tropicana.

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1: Australia le mete tremendo pepazo. ¡Qué golazo de Australia! Australia le gana 1-0 en estos momentos a Turquía. 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Australia tiene 1, Turquía 0. Minuto 27 del primer tiempo. 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
1: Bueno, nosotros continuamos en Súbale el volumen del Tropicana. Ahora te puedes marchar, Luis Miguel, en Tropicana, la más bacana, bacanísima.

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1: ¡Eso! ¿Cómo dice? ¡Qué rico, ah!
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1: Continuamos en Súbele el Volumen de Tropicana. 11:46 de la noche. Esto parece que fuéramos a acabar el año. Bueno, ¿cómo va el partido? Minuto 45, le sumaron 4 de reposición. Australia le gana 1-0 a Turquía con un golazo de Nestori. Uricunda en el minuto 27 del primer tiempo. Yo les voy contando cómo va la vaina. Yo les voy contando. Y ustedes disfruten. Te suben el volumen de Tropicana con el DJ John Marín en vivo.

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2: Continuamos en Subo en el volumen de Tropicana, la más bacana, bacanísima. Yo estoy prendido en modo mundial, porque es que en estos momentos se la juega Australia contra Turquía. Australia gana, le gana 1-0 a Turquía. Nesturi, Irakunda, Irankunda, minuto 27, le mete tremendo pepazo para irse arriba en el marcador. Australia 1, Turquía 0.

2, el local, con 3 puntos, Australia, en el segundo lugar, parcialmente, con 3 puntos también, Turquía, que pierde, en el tercer lugar, y el cuarto, el suramericano Paraguay. Pendientes porque ya se va a arrancar el segundo tiempo. Australia 1, Turquía 0. En Tropicana, la más bacana, bacanísima. Y mientras pasa todo esto, ojitos chinos, suelta la DJ Joe Marín. 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
1: ¡Hue madre, me dio sed! 12:21 minutos. Continuamos acompañándolos en Sube el volumen de Tropicana. Eso, qué rico. Voy a servir la primera. Porque hoy es Día del Padre. Y yo soy un papacito. Esto es Súbele el volumen de Tropicana. DJ Joy Marín en vivo.

continuamos con fútbol. Minuto 72, Australia-Turquía, 1-0 gana Australia. 12:33 de la noche, Ronald Esteves te acompaña.

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0: 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Australia tiene 2, Turquía 0. ¡Qué golazo! 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
0: Así es, señores. Continuamos en Súbele el Volumen. Narrándole los goles. Es un golazo, ¿ah? ¿Eh? Australia 2, Turquía 0. 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

0: mí no dicen nada.
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3: Noche 57 minutos en Tropicana, La Más Bacana, bacanísima. ¿Cómo va el mundial? Va de locos. Termina el partido entre Australia y Turquía. 2-0 gana Australia. Le zampó dos golazos a Turquía. 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Australia 2, Turquía 0. Y es que en el grupo D, terminando este partido,

Turquía. Por diferencia de goles se queda con el tercer puesto. Y Paraguay al final, con menos 3 en diferencia, con 0 puntos, en el cuarto puesto del grupo D. Estados Unidos, Australia, Turquía y Paraguay. Es el orden de este grupo. 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

0: ante una Turquía tímida que le hizo partido. Pero bueno, de fondo, Dai Dai, nuestra hermosa Shakira. Yo me despido porque el DJ John Marín continúa en Súbele el Volumen de Tropicana.
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0: Pásenla rico. Yo soy Ronald Esteves, arroba Ronald Esteves. Y les digo chao en Súbele el Volumen de Tropicana, porque yo escucho, veo y comparto Tropicana.

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1: Aquí estamos. Empezamos con esa celebración en grande por todo lo alto. Festejamos a Papito, porque Papito es importante para Tropicana, es especial para Tropicana. Así que les doy la bienvenida a esta primera hora de buena música de este gran especial de saludos, de dedicatorias a papá en su día. Hoy con mucho fútbol. Vamos a estar desde las calles también con boletas para el Fanzón Águila. Así que sígale la pista a nuestra tropa bacana. Además, hoy tenemos un fiesto, en Plaza de las Américas con artistas de lujo que van a hacer que papá se sienta muy feliz y especial. Así que más adelante les voy a dar muchos detalles de todas las actividades que tendremos hoy. Así que, amores míos, les voy a recordar a partir de ya la línea del Telegram para que ustedes empiecen a dejar sus dedicatorias, mensajes, saludos a papito, consentirlo hoy en su día, hacerlo muy especial. El Telegram para que ustedes desde ya puedan dejar sus dedicatorias, saludos, canciones y más. 350-675-1029. 350-675-1029. Así que de esta manera hoy le decimos a papito.
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1: Hoy celebramos a papá con Tropicana, la más bacana. Bienvenido.
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1: Papá, sé que no te lo he dicho antes, pero te agradezco por todo el esfuerzo que haces por mí. 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
3: Y seguimos compartiendo con todos los papitos de Bogotá, de toda Colombia. Gracias a todos los que están ahí conectados vía streaming por tropicanafm.com. A todos los que comienzan a llegar también a través de nuestro Telegram. Toda la gente que está activada, el 350-675-1029, 350-675-1029, en este gran especial para papito. Vamos a consentirlo, vamos a tratarlo como se lo merece hoy. Vamos a dedicarle el día completo. ¿Qué digo el día? El mes completo a papá, que ha sido nuestro héroe, nuestro amor a primera vista, que ha sido ese compañero, en algunos casos alcahueta, en otros no tan alcahueta, bien estricto, pero así lo queremos, los amamos y por eso hoy queremos dedicarle este especial a papá, como se debe, con Tropicana la más bacana.
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3: Ya empezaron a llegar los mensajes y esto me pone contentosa, sí, me pone feliz. Nos vamos al Telegram a comenzar a dejar las dedicatorias para papito en su día con Tropicana, a ver qué dicen por acá. Diana Carolina dice, Tropicana, buenos días, me encanta la emisora, aquí estoy con mi viejito lindo, se llama Raúl Orlando Farfán, quiero expresarle mi cariño, agradecerle por estar siempre para mí, mis hermanos, en las buenas y en las malas. Te amo, padre, quiero verte sonreír siempre. ¡Ay, qué belleza! Bueno, ¿qué más dicen por acá? Edgar Arturo, bienvenida, Alexa, muy buenos días. Mi padre falleció hace 10 años, pero lo recuerdo mucho y hoy lo saludo. Sé que estás en el cielo celebrando este bonito día. Alexa, te deseo un excelente día. Gracias, Edgar. Un besito para ti. Que tengas un excelente turno. Gracias, mi amor. Bueno, ustedes ayúdenme a armar la lista de canciones para papá porque estoy cortica. Les cuento aquí en secreto. No le vayan a decir a mi jefe, pero estoy cortica de canciones. Ustedes sigan pidiendo sus canciones favoritas para papá al 350-675-1029. 350-675-1029. 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
1: 8:42, 8:42. Llegó ese día, el día más esperado por todos, esa celebración que teníamos tachada ahí en el calendario para dedicarle a papá nuestro amor, respeto y admiración, por supuesto. Enviarle todo nuestro cariño, mensajes a través de el Telegram. Están muy activados hoy con muchas sorpresas para todos ustedes. Tenemos muchos balones especiales del Mundial Edición Tropicana para los que están ahí escribiéndonos, enviándonos notas de voz por el Telegram. 356-75-1029. Quiero ver lleno ese chat, que explote. Además, vamos a estar entregando boletas para el Fanzón Águila, así que puede ir a cualquiera de las dos localidades, en el Tunal o Fontanar, para ver cualquiera de estos partidos del Mundial con Tropicana. Hoy seguimos celebrando a papito, al héroe, al trabajador, al guerrero, al que le ha tocado ser papá y mamá, al más consentidor, al especial, al amoroso, al comprensivo, al buen consejero, al amigo. ¿Quién está por aquí? Buenos días, Tropicana, la más bacana. A ver qué dicen, hola.
2: Yo escucho hoy, comparto otra picana, la más bacana, bacanísima. Buen día, bendecido domingo. Estamos cuape.
1: Eso, mi amor, Alonso Ortega, un abracito para ti, mi amor. Gracias por estar ahí conectado con nosotros. Angelita, buenos días.
3: Quiero desearle un feliz día a mi padre y dedicarle a mi querido Cascarrabias.
1: Vámonos con ese temazo. Hoy celebrando a

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0: Bacanísima, bacanísima, Tropicana, 9 de la mañana, 10 minutos. Entramos, señores, llegamos al segundo tiempo de esta programación especial para Papito. La invitación es para que hoy a las 3 de la tarde llevemos a ese ser que tanto amamos, que tanto consentimos, que tanto pechichamos, que tanto le jodemos la vida. Sí, a veces le hacemos sacar la piedra, la rabia. Pues hoy vamos a llevar a papá a Plaza de las Américas, porque la Tropa Bacana estará ahí en las calles, ¿no? Exactamente en ese lugar. Vamos a estar entregando boletas para ver los tres partidos de este mundial en la Fanzón Águila. Usted puede una vez llegarle a Nata, a Dieguito, al payasito, decirle, bueno, necesito dos boletas, necesito tres boletas, las boletas que quiera. Yo, si en caso te le llegan a preguntar que cómo así que tres, que dos, no, que solo una, no, que Alexa les dijo. Porque hay que vivir este mundial como se debe, con un ambiente propicio para disfrutar de todos estos partidos en familia o con amigos. Así que allá los esperamos porque vamos a tener artistas invitados especiales. Estará Genzy Ramírez, Yano López, JR, con buena música, con sorpresas, con premios, álbumes del mundial. Vamos a hacer cambiatón de monitas. No, eso va a estar, pero espectacular. Hoy, 3 de la tarde, Plaza de las Américas. Ahí los esperamos con Tropicana, la más bacana. Tengo más oyentes por acá, a ver qué dicen los oyentes en el Telegram. Buenos días.
1: Hola, buenos días, Alexa.
0: Hola, mi amor.
1: Quiero enviarle un mensajito a mi papá, decirle que soy muy afortunada de tenerlo como padre, ser mejor. Pido a Dios que me le dé muchos años más. Lo amo mucho, para José María Vera. Un besito y un abrazo.
0: Un besito y un abrazo para José María Vera. Dios te bendiga, mi amor, que te traiga mucha felicidad, que la pases increíble, que seas muy feliz, que hoy te consienta, te pechichen. Hola, buenos días.
2: Hola, Alexa, buenos días. Yo escucho Tropicana, la más bacana, bacanísima. Dios bendiga a todos los escuchas de Tropicana, la más bacana. Feliz día a todos los papitos del mundo, de Colombia y del mundo, sobre todo a los padres Tropi amarillitos que trabajamos, luchamos y nos esforzamos por ver felices no solo a nuestros hijos, sino a nuestras esposas también. Dios los bendiga a todos, feliz día para todos, feliz día del Padre a todos. Dios los bendiga.
0: Ay, tan lindo, gracias, mi amor. Dios te bendiga, te dé también mucha felicidad y que hoy puedan ser los papitos los más felices del mundo con Tropicana. Aquí está Roberto Carlos con Amigo en la más bacana, bacanísima.

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1: Seguimos de fin de semana con Tropicana, la música no para. Los mensajes para papito tampoco. Hay más mensajes, más dedicatorias, más amor para papá con Tropicana, la más bacana. Recuerden que estamos entregando la edición especial de Tropicana de los balones del mundial para que usted se lo gane, se lo dé de regalo a papá o lo coleccione. 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Bien, por aquí hay más mensajes, dice Lorena Alexa. Espero estés bien, gracias mi amor, un besito para ti. Estoy haciendo aseo, estamos preparando la casa porque vienen todos los papás de mi familia. Uy, qué rico. ¡Ay, a un asado! Y estamos emocionados aquí en mi casa con la programación. Gracias, mi muñeca. Quiero felicitar primero a mi papá Romualdo José Gutiérrez en Suba, a Miguel José Gutiérrez y a Miguel Andrés Palencia. Son mi papá, mi tío y esposo, que los amo con todo mi corazón, que les deseo un hermoso día, que sean felices y que sigan así de juiciosos, que son un gran ejemplo. ¡Ay, qué belleza, Dios mío! Más mensajes en el Telegram de Tropicana 350-675-1029. Escriba, anote muy bien este número porque por allí estamos recibiendo todos los mensajes. 350-675-1029, dice Rosalinda. Le envía un saludo a Jaime Hurtado García de parte de ella, de sus hijos. Dice por acá que lo amamos con todo el corazón. Gracias por ser tan especial con nosotros. Queremos dedicarle la

La canción Mi Gran Amigo de Jorge Oñate. Uy, vamos a buscarla por acá, a ver, para ponerla de una vez. Aquí está tu canción, mi amor, para que le subas todo el volumen al fin de semana con Tropa.

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1: Seguimos al aire en Tropicana La Más Bacana, sí, sí, sí, con las canciones que nos invitan a disfrutar de este fin de semana, de este domingo 14 de junio, disfrutando a papá, celebrando a papá, enviándole mensajes, porque ellos también se merecen lo mejor, se merecen nuestro tiempo, dedicación, dejarle un mensaje que los haga sentir felices, donde le expresemos lo orgullosos que somos de ser sus hijos. ¡Feliz día, papá!
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1: Bacanísima, preparados porque a partir de las 5 de la tarde hoy también subimos la temperatura con los que están pensando hoy armar la fiesta, sí, en la casita para celebrar a papá, pues qué mejor que hacerlo con Súbele el Volumen, una programación de mezclas, las más importantes de toda Colombia en vivo. Ahí estará Andresito para que ustedes de una se conecten. Y a partir de las 10 de la mañana también estaremos en un punto de la ciudad, ustedes muy pendientes, porque estará Betico entregando boletas para el Fanzón Águila, para que usted se pueda disfrutar estos partidos del Mundial como debe ser, con un ambiente propicio, bacano, música así bien animada en el entretiempo, bien cómodo, pantalla gigante, comidita, traguito, ¿por qué no? Así que pendientes, porque a las 10 de la mañana Betico nos va a decir en qué parte exactamente está, para que usted le caiga y le pida las boletas que quiero. Se diga, Alexa dijo que yo podía pedir las boletas que quiero. Y él con mucho gusto le da su boletica para que vaya y disfrute los partidos con la más bacana Tropicana. Más mensajes en el Telegram. Dice por acá, feliz día al mejor papá que Dios me pudo regalar, o que le pudo regalar a mis hijos. Te amamos mucho, Oscar Mauricio Rativa. Un abrazo, un besito para ti, mi amor. Que pases increíble con tu familia. Y aquí está esta canción de Jesse Uribe. A propósito, qué temazo. Feliz día, padre. Feliz día, papá, con Tropicana. La más bacana, bacanís.

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1: Ya escucho y comparto Tropicana, la más bacana, bacanísima. ¿Qué tal, familia bacana? Hoy nos encontramos desde el Centro Comercial Titán, por toda la Boyacá con 80. 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
1: Seguimos complaciendo a papá con nuestra programación. Lo que no se logra o lo que no logra uno decir con palabras, dígame si no, las canciones lo dicen todo y escucharlas lo hace mucho más especial. Así que siga escogiendo sus canciones favoritas para papá en el Telegram de Tropicana 350-675-1029. 350-675-1029. Buenos días.
2: Alexa, yo escucho, voy y comparto Tropicana, la más bacana, bacanísima. Alexa, por favor, me puedes colocar la canción de los hermanos Rosario, compréndeme. Yo escucho, veo y comparto Tropicana, lo más bacana, bacanísima.
1: Claro que sí, mi amor, ya viene tu canción favorita. 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llevaron un sacado de premios, entre esos balones mundialistas edición especial de Tropicana, boletas para el Fanson Águila, álbumes, laminitas y mucho más para que usted le dedique este día al rey 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Y también para que le sigan el paso a la Tropi Móvil de Tropicana, porque ahí está Betico, ya nos estuvo comentando que está exactamente por toda la Boyacá con 80, ¿cierto? Ahí vamos a sacarlo incluso más adelante para que nos lo recuerde y usted también le pueda pedir boletas para el Fanzón Águila que te entrega Tropicana en este día de papá.

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1: Ya escuchó y compartió Tropicana, la más bacana, bacanísima. 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
1: Te escucho hoy compartiendo Tropicana, la mapa que no va carísima desde las calles, hoy en el Centro Comercial Titán Plaza. 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

0: también vamos a restablecer la comunicación con Beto, que se encuentra desde Titán Plaza con toda la información para esta mañana de nuestros clientes favoritos, los clientes que también son importantes para Tropicana, la más bacana. Muy bien, yo sigo por acá recibiendo más mensajes. Vamos a ver qué dicen los oyentes de Tropicana a través de nuestro Telegram 356-75-1029, 356-75-1029. Hola, buenos días, Tropicana, la más bacana.
1: Yo escucho, veo y comparto Tropicana, la más bacana, bacanísima. Muy buenos días para todos, y especialmente para los papitos de esta emisora. Para todos los que son papitos, los que trabajan ahí en Tropicana, y para todos los oyentes que son padres. Que Dios les bendiga siempre, que Dios sea fortaleciéndolos, dándoles el entendimiento y la sabiduría para que sigan haciendo ese rol de papitos y esa labor tan bonita que Dios les encomendó. Ay, que Dios los guarde a todos y que tengan un excelente día, que los consientan mucho.
0: Ay,
1: Dios
0: sí.
1: Les bendiga. Yo escucho, veo y comparto Tropicana.
0: Muy bien, mi amor, gracias a ti por ese mensaje tan especial. Más oyentes a esta hora. Hola, hola, hola.
2: Buenos días, Alexa. Pues con el sangre del pulpo es para mi papá.
0: Claro, mi amor, con mucho gusto. Aquí está tu canción favorita porque seguimos celebrando a papá en su día. Hoy con Tropicana, la más bacana.
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mucha información de nuestros clientes favoritos, los más especiales para Tropicana, la más bacana. Seguimos también al aire con todas las dedicatorias, con todas las canciones, saludos especiales para los papitos de nuestro corazón que se están reportando ahí a través de nuestro Telegram 350-675-1029. Pues aprovechando que están los papitos ahí muy activados, las cinco primeras personas que me escriban ahí en el Telegram 350-675-1029 van a tener boletas, escuche bien, boletas para la Fanzone Águila de el primer partido para la Selección Colombia.

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1: Ya escucho hoy, comparto Tropicana, la mamá que no bacanísima. 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

0: Sí, señores, esto empezó con toda, con toda, con toda.
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0: 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El primer golazo, señores. Escuchen muy bien, Alemania 1 en el minuto 7. 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

0: ¿Qué tema? ¿Qué canción sota, Rey Ruiz? Si me das un beso a esta hora, seguimos al aire con toda la música que no para en este fin de semana, Tropicana.
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0: ¿Quién me está acompañando a esta hora a través del Telegram? Yo los quiero escuchar, los quiero ver por allí, muy activados en el 356-75-1029, porque lo prometido es deuda. Hace un rato había dicho que por el Telegram voy a estar entregando boletas para el Fanzón Águila, para estrenar a nuestra selección Colombia en su primer partido este 17 de junio, con pantalla gigante, poltronas cómodas, un espacio al aire libre, lleno de la fiebre del fútbol, como se merece nuestra selección, ahí apoyándolos todos en una sola voz. Así que con mucha emoción voy a felicitar a los ganadores porque se merecen lo mejor. A Adrián José Romero, que estaba por allí muy activado. Mi amor, tienes tu boletica, ya me pongo en contacto contigo para que sepas dónde reclamarla. Carlos Alberto Medina Hurtado, Javier Alfonso Duarte, Fernando José Sánchez Medina, Luis Andrés Torres Bernal. Los voy a repetir en este orden: Adrián José Romero, Carlos Alberto Medina Hurtado, Javier Alfonso Duarte, Fernando José Sánchez Medina y Luis Andrés Torres Bernal son ganadores a esta hora con Tropicana. 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

Siga celebrando a papá a través del 350-675-1029, nuestro Telegram activado para que usted pueda dejarle ese mensaje, ese saludo especial. Aquí está el Trío América. Qué canción sota, ¿cierto? El camino de la vida. Porque yo escucho, ve y comparto Tropicana, la más bacana.

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0: 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Este partido está así, 2-1 ganando Alemania, señores. 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
0: Yo sigo por aquí recibiendo más en mensajes, dedicatorias y demás por parte de nuestros oyentes que a través del Telegram están ahí activaditos porque están dedicándole este día a los papitos. 350-675-1029, 350-675-1029. Vamos a ver quién está por acá, quién me saluda. Hola, buenos, bueno, ya, buenas tardes, ¿cómo estás?
3: Hola, muy buenos días. Mi mensaje es para mi esposito, para el hombre de mi vida. Que Dios me lo siga colmando de bendiciones, que me lo siga guiando en este camino loco, en esta montaña rusa que es ser papá. Que la Virgen me lo proteja siempre, me lo acompañe y que siga siendo tan excelente papá como hasta el día de hoy lo ha sido.
0: Qué linda, mi amor. Gracias por tu mensaje a él y a todos los papitos que están escuchando a esta hora la más bacana tropicana. Un besito gigante. Que Dios me los bendiga y que siga dándoles la oportunidad de seguir compartiendo y amando a su familia.

precisamente a uno de los que ganaron boletas para el Fanzón Águila que estamos entregando a través de nuestro Telegram 356-75-1029. Le dedicaron esta canción que le gusta muchísimo, que está allí bien preparado para subirle todo el volumen. Mi muchacho, Diomedes Díaz, para Luis Andrés Torres, un besito, mi amor. Disfruta de la más bacana, Tropicana.

0: 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Estamos disfrutando de un gran partido hoy a esa hora, en ese momento, Alemania Curazao. Esto está candente, caliente, hot, hot, ¿cómo le decimos, hombre? Tres para Alemania, en este momento tomando la delantera de este encuentro, de este partidazo. El resultado va hasta el momento así: 3 para Alemania, 1 para Curazao, 3-1 ganando Alemania. 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

0: 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Está viendo el partido. Coméntenme ahí a través de nuestro Telegram para yo saber si están activados y si están escuchando de una vez a la más bacana Tropicana. ¡Tropicana!
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0: Aquí seguimos, Alexa Acevedo al aire contigo y cantando también los goles entre este gran partido Alemania-Curazao. Ustedes sigan reportando sintonía 350-675-1029. Ese es nuestro Telegram y ahorita más adelante solamente puedo leer los mensajes en texto que llegan al WhatsApp, pero por Telegram pueden enviar notas de voz para que puedan dedicarle algo bien lindo a papá, que hoy celebra con Tropicana la más bacana.
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0: Ya es la 1:22 en Tropicana, la más bacana, 1:22. Señores, señoritas, damas, caballeros, este partido está increíble, Dios mío. Me tienen aquí con la gota fría, sudando la gota fría. Oiga, era de esperarse esta goleada fenomenal en este partido entre Alemania y Curazao. ¿Ustedes qué dicen? Dios bendito, me estrenaron. Auxilio, auxilio, auxilio. Me voy a leerlos a través del Telegram para que ustedes sigan enviando mensajes, saluditos especiales. Recuerden que hoy tenemos una cita muy especial a las 3 de la tarde en Plaza de las Américas. Ahí estará la tropa bacana de Tropicana entregando balones edición especial Tropicana del Mundial, que usted no se puede perder porque están divinos. Si tuviera cómo mostrárselos por aquí, vea, créame que se lo muestro y usted se antoja de una. Me dicen por acá, yo veo, escucho y comparto Tropicana, la más bacana, buenísima. Por favor, quiero ganar un balón para mi hijo que es padre. El micrófono no me funciona para enviar audios. Bueno, mi amor, hoy tenemos una cita especial donde van a poder ganarse y llevarse esos balones mundialistas especial edición de Tropicana en Plaza de las Américas. 3 de la tarde, ahí estaremos con Jensi Ramírez, con Yano López, estaremos también con JR, pasándola bueno con la tropa bacana que está lista para que ustedes puedan disfrutar de un evento especialmente dedicado a los papitos.
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0: Yo sé que no todos tienen Telegram, pero tengo un problemilla técnico por aquí que vamos a estar resolviendo para poderlos leer nuevamente a través del WhatsApp. Ustedes sigan enviando mensajitos, yo voy a ver si puedo leer por aquí algunos. A ver, a ver, a ver, a ver, a ver, a ver, ¿qué dicen? Hola Alexa, ¿cómo estás? Bienvenida a Tropicana, gracias mi amor. Un saludo para Pedro, Pedro Jesús Villamil. Pedrito, para ti un besito gigante. Dice también, buenos días a mis DJs Tropicana, la más bacana, bacanísima. Les deseo un muy feliz Día del Padre a todos los DJs de Tropicana. Gracias, mi amor. Ahí les llegó todo tu saludito, tu mensaje. Dice Marta también por acá, feliz Día del Padre a todos. Bendiciones y que sean muy, muy felices. ¿Qué más escriben por aquí? A ver... Jenny Marcela Medina, un abrazo desde Bosa, San José. Ahí están conectaditos. Mis amores, sigue la música. Vamos a seguir dedicando canciones a papá a través del Telegram y ya les sigo también comentando cómo está el partido entre Alemania y Curazao con Betplay, la jugada bacana. Sigue con Tropicana.
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0: Llega Poncho Zuleta con esta canción sota, mi niño se creció. A esa hora de la tarde, 1:25, sigues escuchando esta celebración a papá, día de Tropicana, día de los papitos, los más bacanos, los más lindos, los más

0: Regreso a ponerlos al tanto de este partido que se disputa a esta hora entre Alemania y Curazao. 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
0: Les cuento que a este partido se les caló otro gol. 5 para Alemania, 1 para Curazao. 5-1, Dios bendito, ¿dónde están saliendo tantos goles? Es la primera goleada del Mundial. ¿Cómo van sus apuestas? ¿Qué dice el público? ¿Qué dicen los oyentes de Tropicana? 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

buenísima la programación de Tropicana en ese fin de semana. Aquí está un buen tema. ¿Qué digo tema? Un temazo. Rey Ruiz tuyo. Seguimos celebrando a papá como lo merece con una programación especial. A las 5 de la tarde, súbele el volumen a Tropicana.

0: mañana.
1: 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La jugada oficial de la Selección Colombia, que goleada en el minuto 78, otro gol para Alemania. La tabla de resultados está así: 6 para Alemania, 1 para Curazao. Hombre, no quiero estar en los zapatos de esos jugadores, bendito. Esto se desordenó, esto se descontroló. Y aquí seguimos en Tropicana, la más bacana. Gol, gol, gol, gol, gol, gol, gol, gol. Para Alemania, uno para Curazao, gol. 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

Nos vamos despidiendo, familia. 2:04 PM, Centro, mi canal más bacana. Los oyentes ahí activados, muy, muy pendientes, porque a partir de este momento, en contados minutos, estará Andresito, con muy buena música también para complacerlos y seguir celebrando a papá. 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Plaza Central te informa otro resultado de la Copa Mundialista, pues el partido entre Alemania y Curazao llegó a su final, dejando ganadora por goleada a Alemania. 7-1 Alemania queda así liderando la tabla de posiciones del grupo E de esta Copa Mundialista. 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

Y con Willy Colón nos despedimos de esta mañana bacana de especiales, pero continúa la música y esa dedicatoria, saludos, mensajes, canciones para papá con Andresito. A las 5 de la tarde también sube el volumen a Tropicana y a las 3 puntualitos en Plaza de las Américas, ahí estaremos con una muy buen evento, una muy buena celebración para los papitos en su día. Chao, chao.

0: Esta canción se llama ¿Qué habría sido de mí? La hace Víctor Manuel. Y suena increíble a esta hora de la tarde. Muchachos, ¿cómo van? Buenas tardes, bienvenidos. 2:21. Los saludo a esta hora para acompañarlos hasta las 8 de la noche.
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0: ¿Cómo están los papás el día de hoy? Muy regalados, muy felicitados, muy consentidos. ¿Cómo están el día de hoy, muchachos? Cuéntenme nomás si les han dado regalitos, si se han sentido consentidos, porque uno la pasa muy chévere también. Las mamitas, las mujeres, la pasan muy bien el día de la madre, pero el día del padre esto está como medio pobre. Así que los quiero invitar para que ustedes también me digan cómo la han pasado el día de hoy, si los han consentido, si los han regalado. ¿Cuántos detalles se encontraron cuando ustedes se levantaron el desayunito de la mañana o un buen almuerzo? Yo me imagino que esos restaurantes están así reventados. No les cabe, pero ni un alma de todos esos detalles, de todos esos almuerzos que las mujeres se han puesto la 10 para consentir a los papás el día de hoy. Yo me imagino. Ahora, miren que les cuento que hay algo muy especial y es que, bueno, es el Día del Padre. Felicidades a todos los que son papás, a los que salen todos los días temprano a batallar, a trabajar por su familia, por sus hijos. Así es que, oigan, les tengo también regalitos el día de hoy. Número uno, tengo boletas para que usted pueda ver el partido el próximo 17 de junio. Colombia-Uzbekistán en pantalla gigante. ¿Quieren boletas? Ya les digo cómo se las pueden ganar. También tengo balones oficiales con temática tropicana. Temática tropicana, balones oficiales, temática tropicana. Este sería un buen detalle. Entonces, en un ratito les digo cómo se pueden ganar. Y recuerden que tenemos un evento muy especial para los padres. Ya les cuento y les hago la invitación de nuevo. Buenas tardes de nuevo. Y arrancamos esto bien chévere hasta las 8 de la noche.
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0: Seguramente hay muchos papás que se sienten el día de hoy muy solos, de pronto un poco incomprendidos, de pronto sus hijos están fuera del país, están en otra ciudad y están ahí, solitos. Para ustedes yo les envío un abrazo gigante. Les envío un abrazo gigante para que el día de hoy no se sientan tan solos y estén muy felices por todo lo que han hecho por sus hijos.
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0: Y ojo, porque recuerden que el día de hoy voy a estar entregando muchas boletas. Y ojo, porque no es para cualquier partido X de esta contienda deportiva mundial, sino que además es un buen partido. Recuerden que es un gran partido de la Selección Colombia. El próximo 17 de junio vamos a acompañar a la selección en Fontanar del Río o en el Tunal. Usted va a poder estar en la zona VIP, en la Fan Zone, para que vea el partido en pantalla gigante. ¿Qué tiene que hacer? Enviarme ya. Un mensaje al Telegram 350-675-1029. 350-675-1029. Usted arranca diciendo: yo escucho, veo y comparto Tropicana. Le envía su saludo a su respectivo padre. Me envía sus datos y de una gana. Le voy a entregar boletas dobles. Además, en esta hora, en un ratito, voy a entregar el primer balón del fútbol Tropicana. Un balón bien bonito que usted se va a ganar y que va a entregar también como regalo a su papá, a su hermano, a su padrino, a su arrocito en bajo, lo que usted quiera. Para que el día de hoy sea increíble. Recuerde que si usted no le ha entregado nada de ningún regalito a ese papá, pues es el momento. Recuerden, al Telegram 350-675-1029, envíeme un mensajito para su papá arrancando con esto.
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0: Luego le dice a su papá lo que de pronto no le ha dicho o lo que no le dice a diario. Seguramente usted no tiene esa relación con su papá. No lo dice que lo quiere, no le dice, no lo abraza, no le dice que es un buen hombre. Pues ahí en ese mensaje usted se lo va a decir y de una va a ganar y le va a entregar boletas dobles. Boletas dobles. Sí, señor, boletas dobles, 2:44 minutos. Yo soy Andrés Pinzón, que los acompaña a esta hora en Tropicana, la más bacana, bacanísima. Somos tan diferentes que ayudamos a los peluditos y a la gente, y por eso estamos regalando, entregando boletas dobles.

0: Vuelve por allá al año, no sé, 2016 de pronto. En esas fiestas de las tardes, después del colegio, una delicia.
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0: Y arranco con los primeros ganadores, muchachos, los primeros ganadores a través del Telegram 350-675-1029. Los que andan enviando su saludo, los que andan enviando, bueno, dedicando también canciones, que también es posible, también se vale dedicar canciones a su papá, a esa persona que de pronto no, o también no es su papá, pero sí de pronto lo crió o hizo esa labor de padre, ¿no? ¿Quién está por ahí? A ver.
2: Yo escucho y hoy comparto otro mi canal, la más bacana, bacanísima.
0: Eso.
2: Yo quiero escuchar Cielo de Tambores del Grupo Niche. Muchas gracias. Estamos cuape, cuape.
0: Ahí habrá Alonso Ortega. Muchas gracias también. Karen, que por ahí también se conecta.
3: Yo escucho Tropicana, la más bacana. Feliz día del padre. A mi esposito Jorge Andrés Ocampo, en bate de sus hijos y de su esposa, que lo queremos mucho.
0: De una, ganadores, de una, ganadores. Para Miriam Suacha, se reporta a esa hora, dice: yo escucho, veo y comparto Tropicana, la más bacana, bacanísima. Buen turno, Andrés, muchas gracias. También por aquí está Daniel, ¿qué dice Daniel?
4: Escucho, veo y comparto Tropicana. Envío un saludo muy especial para mi padre, que en el día de hoy, que Dios lo bendiga, que siga siendo ese padre tan ejemplar, con, lleno de tantas, tantas virtudes.
0: Bueno, ahí estaban entonces los oyentes. Sigan enviando sus mensajes, sus saluditos. Estoy entregando boletas dobles para que se vayan con su papá al partido de Colombia-Uzbekistán el próximo 17 de junio, para que lo vean en pantalla gigante en el Fontanar de Río o en el Tunal. Recuerden, allá en la zona VIP, la zona de fans, y dígale que lo quiere.
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0: canción la hace Celia Cruz. La canción se llama Usted Abusó. Aunque si yo pienso en usted, mi amor, yo me dejo abusar todo lo que usted quiera. 3:09 PM, arrancamos una nueva hora de música. Bienvenidos, buenas tardes. ¿Qué tal están?
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0: Y aquí estamos para acompañarlos durante esta tarde de domingo. Buenas tardes a los papás. Buenas tardes a las familias de Tropicana. Buenas tardes a los que están conectados como siempre con nosotros. Hoy los acompaño hasta las 8 de la noche. Yo soy Andrés Pinzón. Recuerden que a las 5 de la tarde, arranca Súbele el Volumen. Tendremos DJ invitado. Tenemos un gran evento también con la Tropa Roja. Tenemos boletas para entregar el día de hoy a través del Telegram 350-675-1029. Tengo un balón temático del fútbol, temática Tropicana también, para los papás, regalito para los papás, que tienen que hacer enviar su mensaje. Dedíquenle una canción a su papá, un mensajito de voz, diciéndole todo lo que lo quiere, todo lo que lo admira, y todo lo que le agradece por ser esa persona que lo ha apoyado y que lo ha guiado, lo ha orientado también toda su vida. 3:11 PM, les cuento que inicia otro partido con Paga Todo, súmate a la jugada que nos une. 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
0: 3:11 PM, 12 minutos, cambia rápidamente el tiempo, la hora, y recuerden que estoy entregando boletas para que ustedes se vean en pantalla gigante el próximo 17 de junio, el partido entre Colombia y Uzbekistán a las 9 de la noche en Fontanar del Río o en el Tunal. Donde usted quiera ir, va a estar en la zona de fans, va a estar en pantalla gigante en la zona VIP para que celebre los goles de la Selección Colombia. Así que recuerden escribir de una vez al Telegram 350-675-1029 y ahí vamos a entregarle muchas entradas.
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1: Andrés, muy buenas tardes. Te saludamos acá desde Plaza de las Américas con Ronald, con toda la tropa roja. Mejor dicho, hoy estamos de fiesta porque hoy es un día muy importante. Hoy se celebra el Día de los Papás, el de los grandes, el grande amor de papás del hogar.
2: Así es, y si aún están buscando el regalo perfecto, aquí encontrarán todo para sorprenderlo en su día. Además, en unos instantes estaremos disfrutando de un gran show para homenajear a los papás con su amor, por su ejemplo, por su dedicación, por todas esas huellas que dejaron en nuestras vidas, porque recuerden que los papás son gigantes y las mejores celebraciones también.
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2: Así es, además también tenemos regalos, tenemos sorpresas como balones, álbums Panini. ¿Qué más tenemos, Nata?
1: Mejor dicho, la pregunta es que no tenemos, porque tenemos muchas sorpresas. Así que los espero acá en Plaza de las Américas, porque yo escucho, veo y comparto Tropicana.
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0: Se llama Te Extraño, te amo, te extraño. Suena maravilloso a esta hora de la tarde en Tropicana, la más bacana, bacanísima. Somos tan diferentes que ayudamos a los peloditos y a la gente. Y por eso estamos acá con ustedes, acompañándolos el día de hoy, en este Día del Padre. Una celebración que a veces es triste, pero se olvida un poquito. Siento yo que se olvida un poquito. Y de verdad, el trabajo que hacen los papás también es igual de relevante que el que hacen las mamás. Así que hay que apreciar, hay que agradecer y hay que fortalecer ese vínculo con los papás que a veces de pronto es un poquito lejano por diferentes causas, diferentes motivos, pero que aún así hay que decirle gracias a los papás. Gracias por estar conmigo, gracias por orientarme, gracias por tanto. Aunque a veces con errores también, pero a eso hace parte de la vida y estamos también felices.
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0: 3:11, continuamos con más música. 3:31 en Tropicana, la más bacana, bacanísima.
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0: Y estoy con ustedes a través de Telegram, señores y señoritas, que quieren enviar sus mensajes y ganar, por supuesto, boletas para el partido. Oigan, tengo un montón de boletas. Mentira, no tengo tantas realmente. Para el partido del próximo 17 de junio, Colombia-Uzbekistán. Usted va a poder ver el partido con la persona que usted quiere allá en el Fan Zone, en Fontanar del Río o en el Tunal. ¿Qué tienen que hacer rápidamente? Enviar su mensaje. Decir, yo escucho, veo y comparto Tropicana. Y enviarle ese mensaje a su papá. Vamos a escuchar por acá quién envió mensajito. Dice, hola, ¿puedo enviar al WhatsApp? Estoy recibiendo por acá por Telegram. Envíe su mensaje aquí por Telegram y de una, a ver, ¿quién me mandó mensaje? Oh, a ver, por acá.
2: Tropicana, la más bacana, bacanísima. Muy buenos días para todos. Y especialmente para los papitos
0: para
2: de
0: los papitos.
2: Esta emisora.
0: Señora.
2: Para todos los que son papitos, los que trabajan ahí en Tropicana.
0: La más bacana,
2: para
0: bacanísima.
2: Todos los oyentes que son padres. Que Dios les bendiga siempre. Que Dios sea fortaleciéndolos, dándoles el entendimiento y la sabiduría para que sigan haciendo ese rol de papitos y esa labor tan bonita que Dios les encomendó.
0: Eso.
2: Que Dios los guarde a todos y que tengan un excelente día, que los consientan mucho. Dios les bendiga. Yo escucho, veo y comparto Tropicana.
0: Eso, qué mensaje bonito también. Gracias.
2: Andresito, buenas tardes. ¿Sí? Dios te bendiga, que tengas un excelente turno. Feliz día, feliz día.

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1: Eso, así es que tienen que enviar ustedes los mensajes. Un mensajito para sus papás, para sus abuelos, para sus tíos, para sus hermanos. De pronto, si usted tiene un hijo y ya es papá, tiene esa responsabilidad también. Envíele un mensaje para que se motive, para que lo haga mejor. No, que, no para que haga más pelado, ¿no? Para que sea mejor papá. 3:33 minutos, ya en un momentito. Les pido los datos a los que me han enviado mensajes para sus papás. Por supuesto, ganando boleticas. Para el partido de Colombia-Uzbekistán el próximo 17 de junio. Yo también por mi parte quiero enviar un saludo a mi papá. A mi papá querido. No está conmigo aquí en Bogotá, pero está en Bucaramanga. Le quiero decir que lo amo, que lo quiero, papá. Le quiero agradecer por todos los momentos que usted pudo compartir conmigo, por todos los consejos que usted me dio, por cada momento que lo necesité y usted estuvo ahí, por todos los sacrificios que hizo, sin esperar de pronto nada a cambio, simplemente porque era su responsabilidad y sentía que necesitaba sacar adelante un montón de cosas para que yo fuera un gran hombre. Gracias por el esfuerzo, por la dedicación, porque todo esto es fundamental, porque gracias a todo lo que usted hizo, papá, es gracias a todo esto que usted hizo. Realmente soy el hombre que soy actualmente y por eso soy el gran papá que soy también, pero que yo me considero un gran papá. Gracias por enseñarme tantas cosas, el trabajo, la honestidad, sobre todo la perseverancia, la esperanza. Así que en esta vida del padre quiero que sepa que lo quiero profundamente, que lo estimo, que lo amo, que es mi mejor amigo, es un gran hombre. Gracias por la fortaleza y porque usted todavía está en mi vida, afortunadamente. Así que hoy, papá, gracias. Feliz día del padre. 3:35 minutos, muchachos. Los espero a través del 350-675-1029. Para sus mensajitos del Día del Padre, el día de hoy. Recuerden que también estamos con la Tropa Roja, con un evento grandioso. Ya les cuento cómo.
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0: Y usted no entiende, aunque yo la tengo en mi corazón, no puedo hacer nada más. Esta canción se llama Tú, la hace Carin León. Y suena maravillosa a esta hora de la tarde en Tropicana, muchachos. 3:53 minutos, los acompaño a esta hora de la tarde.
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2: Tropicana. Yo escucho Tropicana, la más bacana, bacanísima. Un saludo muy especial a mi esposo. Hoy está de cumpleaños.
0: Y eso.
2: Que Dios lo guarde, lo bendiga. Que Dios prospere su vida. Lo continúe con salud y vida para seguir sacando adelante este hogar. Que Dios me lo bendiga grandemente. Un saludo muy especial a mi hermano Omar también, que es padre.
0: Claro que sí.
2: Que Dios lo guarde, lo bendiga y que continúe con esa labor tan grande que es educar los hijos. Para mi esposo, un feliz cumpleaños. Sería la canción de Peter Manjarres, que Dios te bendiga.
0: Eso.
2: Un buen turno, Andrés.
0: Gracias. Estos son los mensajes que a mí me gustan. Son bonitos, con el corazón. Estos son los mensajes que a mí me gustan. 3:55 minutos. En un ratito vengo, porque recuerden que vengo a entregar boletas. El primer oyente que me envíe un mensaje, así como lo acaba de hacer Marian de Suacha, que ya se ganó sus respectivas boletas, le voy a entregar 10 boletas para que vaya con toda su familia a la Fanzone, zona VIP de Fontanar del Río, o el Tunal, para que vean el partido de la Selección Colombia. Así que ahí los espero a través del 350-675-1029 en Telegram. Recuerden, Telegram. Si no lo tiene, descárguelo y me envía ese mensaje para que usted le diga todas esas cosas bonitas a su papá.
3: Papá, sé que no te lo he dicho antes, pero agradezco todo lo que has hecho por mí, incluso cuando no lo he sabido valorar.

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18: Sí.

0: La canción del Felipe, el Pipe Peláez, se llama Tengo Ganas. Es una increíble a esta hora. 4 de la tarde, 11 minutos, bienvenidos. Una hora más de música, por supuesto, quien los acompaña.
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0: Señoras y señores, les tengo buenas noticias.

0: Selección Colombia, quiero recordarles que se está dando el partido de Países Bajos con Japón. Y sí, el seleccionado de Países Bajos acaba de anotar el primer gol del partido al minuto 52. 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
0: 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A esta hora, gol de Holanda, gol de Holanda.
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0: 4-12 minutos, recuerde que aquí estamos con ustedes. Acompañándolos una hora más de música, yo soy Andrés Pinzón, quien los acompaña en Tropicana, la más bacana, bacanísima, por acá rápidamente. Recuerde que estamos de Día del Padre, estamos enviando mensajes, estamos programando las mejores canciones para honrar a los papás el día de hoy. Hoy 14 de junio, corrieron el día y pues no podemos hacer nada, pero hay que celebrar. Estoy escuchando, por supuesto, a los oyentes de Tropicana a esta hora.
5: Gillo Rap, escúchame y comparte Tropicana. Caballero, Dios me lo bendiga, un feliz día. Si todavía es papá, si no lo es, un abrazo. Para todos los compañeros Tropi Amarillitos de la ciudad de Bogotá y Colombia, Dios me lo bendiga, un feliz día del padre, un abrazo. Dios me lo bendiga, que la Virgen me los acompañe, que las mujeres que tengan me los mantengan. A los compañeros papás de Fuerza Amarilla de Cienzúa, un abrazo muy especial, un feliz día. Dios me lo bendiga. Y a todos los papás de Colombia, a todos aquellos usuarios, un feliz día. Un abrazo, que aquí estamos siempre prestando el mejor servicio.
0: Ahí está entonces el Gillo Rap, por supuesto, con nosotros a esta hora de la tarde, 4:14 minutos. Acompañándonos, ¿quién más está por ahí con su mensaje para los papás? Diciendo, hola, por acá que estoy. Sí, señor, claro que sí, yo tengo papá, quiero saludarlo, quiero felicitarlo, quiero enviarle un gran mensaje porque es un gran hombre y se merece todo el amor posible. 350-675-1029 con sus mensajes. Estoy entregando entradas para el próximo partido de la selección Colombia-Uzbekistán. Partido que usted lo va a poder ver en pantalla gigante en Fontanar del Río o en el Tunal. Así es que ahí los espero a través del 350-675-1029. Y me voy porque me voy. Antes de presentarles esta canción, me voy con el informe de la Tropa Roja, muchachos.
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2: ¡Eso! Gracias, gracias. 4:16. Gracias a la tropa roja. Ahí está Nata, ahí está Ronald, compartiendo con los papás en Plaza de las Américas. Muchachos, ya está ahora.

0: Japón acaba de empatar en este gran partido entre Holanda, bueno, Países Bajos y Japón. 1-1, 57 minutos de este gran encuentro futbolístico y está el partido empatado, muchachos. 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
0: 4:26 minutos y ahí está ahora.

0: jugada oficial de la Selección Colombia. Les cuento que el seleccionado de Países Bajos marcó su segundo gol. Y el partido va 2-1. Si usted se acaba de levantar, le cuento que está jugando la selección de Países Bajos con la selección de... la selección de Japón. 2-1 está este marcador hasta ahora. 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

0: Ahí está.
1: Amor.
0: Martín Elías diciéndonos.
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0: El gran Martín Elías con la canción Ábrete. 4:45 minutos, muchachos. ¿Cómo van? ¿Cómo están? ¿Cómo la están pasando? ¿Cómo están? Recuerden que ya hemos entregado bastantes entradas para el partido de la Selección Colombia versus Uzbekistán el próximo 17 de junio. Ya varios ganaron, me están preguntando cómo las puedo reclamar. Martes de 8 a 5 de la tarde, ustedes vienen con su documento, reclaman sus entradas. Usted, sí, usted que se la ganó, usted que envió su mensaje al 350-675-1029, ahí al Telegram. Nos envió su mensajito y pues le felicitó a su papito, ¿no? Al papá, a ese padre que usted tiene ahí al lado de la casa. 4:46 minutos, aquí estamos con Tropicana, la más bacana, bacanísima. Yo los acompaño con mucha música. Recuerden que ahorita a las 5 de la tarde arranca Súbele el Volumen.
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0: Así que no se lo pueden perder porque ahorita en un ratito llega uno de los DJs invitados a ponernos modo fiesta, ¿no? Hasta las 8 de la noche con las mejores mezclas del fin de semana. 4:46 minutos, esto es Tropicana, la más bacana, bacanísima.
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0: La voz de Pipe Bueno, ¿no? Por ahí unos 17, 18 años. Tenía esa voz de niño.
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0: todavía
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0: ¿Quieren que les cuente algo, muchachos? Recuerden que nosotros estamos siguiendo los partidos de esta copa. Y les quiero contar lo siguiente, muchachos. Les quiero contar lo siguiente. ¡Ojo a esto!

0: Fue un golazo, muchachos. Recuerden que está jugando la selección de Países Bajos contra la selección de Japón. Y que, adivinen qué. Adivinen qué. Empataron, muchachos. Empataron. 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

0: Quiero contarles que en un ratito entramos en calor, entramos en modo fiesta, en modo súbele el volumen. ¿Quieren que también les cuente algo bien chévere y bien bacano? 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

compartan el live, muchachos, compartan el live. En un ratito arranco a saludar a todos los DJs que se conectan, a todas las personas que se conectan desde cualquier parte del mundo. Recuerden que vamos hasta las 8 de la noche. ¿Cómo la andan pasando en este puente festivo en Colombia?

0: señoras y señores, 5:46 minutos. Esta fue la primera ronda.
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0: La primera mezcla de nuestro DJ invitado.
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0: Y aquí estamos como cada fin de semana. Arranco antes de irme a saludar a los que están ahí conectados a través de arroba TikTok, arroba Tropicana Colombia, arroba Tropicana Colombia ahora sí, y a través del Telegram, arroba Tropicana Colombia. Me va emocionando. Bueno, por aquí rápidamente está DJ Jonis de Producer. ¿Cuánto me invitan? Pues hermano, envíe su demo a través del email john.marina@caracol.com.co. john.marina@caracol.com.

los Bolívar. Hamilton Moreno dice, saludos desde Tusa o desde Yusa. ¿Cómo es? Y a mí me gusta la barra. Nos encanta acompañar a los muchachos el día de hoy. Andrés Pinzón y por supuesto DJ Fabio Candil, quien los acompaña en las mezclas.

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1: Oigan, estamos de vuelta, 5:57. El día de hoy está con nosotros DJ Fabio Candil. ¿Cómo lo ha hecho a esta hora, muchachos? Ustedes tienen la última palabra. Pueden calificarlo a través de @TropicanaColombia en TikTok. Califíquenlo, pues. No importa, el hombre es bueno, el hombre es regular. ¿Qué hacemos con él, pues? Nada, mentira, vamos a enviarle mucha energía, mucho ánimo, mucho amorcito, mucho corazón, mucho tap tap a la pantalla allá, desde sus casas donde están conectados para compartir con nosotros las mejores mezclas del fin de semana. Así que vamos de una, mi querido Fabio. Vamos hasta las 8 de la noche al aire, DJ Fabio Candil en Súbele el Volumen de Tropicana.
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Daisy Samantha Mora es buena música, dice el día de hoy. Gracias, gracias, gracias por estar conectados. ¿Quién más anda por ahí? Abel y Elvia Amor. Uy. Dice buena música, aquí están empezando a conectarse muchas personas. Recuerden, arroba Tropicana Colombia, está con nosotros DJ Fabio Candy. ¿Desde dónde Fusagasugá esto? Guatavita, Guatavita, Guatavita, Cundinamarca.

Estamos aquí en el carro a grito herido, vea pues. 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Música 10 de 100. Como así, o sea.

0: Super hayan invitado otra vez a DJ Fabio Candil. Bueno, DJ tiene bastante fanaticada, ¿no? Claro, o sea, ahí está duro con las babies.
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